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0: Obrigada.
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Ok, 9 de la mañana con 15 minutos, 9 de la mañana con 15 minutos en la República del Paraguay. Nosotros estamos aquí en la radio 101.1 FM en Baracayú desde Alto Paraná. Ya estamos arrancando nuestro trabajo aquí en radio. Bienvenidos a todos. Adelio Jiménez aquí en la voz microfónica. Ya listo, presto para compartir con ustedes hasta las 11 de la mañana. Buena propuesta musical aquí a través de la radio. La gente va conectándose con nosotros a través de la señal del internet, a través de la aplicación de Radio Baracayú FM. Van escuchando la gente, así que muchas gracias por la sintonía, gracias por la preferencia. Estamos también en la plataforma de TikTok en vivo y en directo. La gente quienes van conectándose, muchas gracias. La gente quienes van compartiendo nuestro video en directo también, muchísimas gracias por esa buena onda, ¿eh?

Radio. Estamos haciendo una ensalada de música aquí en la 101.1 FM en Baracayó. Estamos habilitando nuestro número de teléfono también para que puedan la gente interactuar con nosotros, que es el 0985-475-020. Pueden enviar sus mensajitos sin ningún problema. Estamos aquí para cumplir con la gente, ¿verdad? Así es que nosotros vamos a hacer una ensalada de música de una nomás ya entramos así, ¿verdad? Improvisando, porque la gente me quiere escuchar esto, quiere escuchar aquello. Entonces, nosotros, como es domingo, y es un domingo espectacular, sol radiante, tira el tereré, ronzaponá, sí, con abundante pojaronzá, obviamente. Ya más de algunos le están metiendo la rubia espumante. Sí, ya estira, ya domingo hace agua y raya, pues, ya le están metiendo ya la cecita, ¿verdad? Entonces, un saludo muy especial a todos los grandes amigos que ya están metiéndole con todo en la mañanita, pues, hasta el mediodía, pues. Ya después del mediodía a descansar, porque mañana es lunes, hay que laburar, ¿eh? Entonces, ya le están metiendo la rubia espumante. Sí, señor, con todo. 0985-475-020. Estamos habilitando aquí en la radio para que puedan interactuar con nosotros, para que puedan solicitar la música que quieran escuchar y nosotros.

0: Ahí está el éxito de Espartaco, sí, señor, compartiendo con ustedes buena propuesta musical en esta mañana del domingo, algo de Espartaco. La gente van solicitando también y nosotros cumplimos con la audiencia. A la gente quienes me preguntan cómo pueden hacer para descargar la aplicación, pueden descargar de Play Store y ahí ya van a encontrar 101.1 FM en Baracayú, y ahí pueden descargar sin ningún problema. Ahí ya vamos a escucharnos, ¿verdad? Ya tienen ahí la aplicación. Allá Jareima, ese será 0985-475020, está habilitado. 0985-475020, estamos habilitando para que puedan interactuar con nosotros aquí en la radio. Algo de Juan Luis Guerra, vamos a buscar también y cumplir con la gente. Juan Luis Guerra, ¿verdad? Estamos improvisando, estamos haciendo una ensalada de música aquí en la radio. Y la gente puede solicitar lo que quieran escuchar, música paraguaya, música brasilera, banditera, sin ningún problema. Eso era. ¿Burbuja de amor? Sí, señor, vamos a meterle eso. Ahí está. Este tema es de Juan Luis Guerra.
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0: Desde Ipané, el amigo Charlie. Conectadísimo también con nosotros. Muchas gracias, Charlie. Desde la aplicación también van escuchando radio.
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0: Maribel Rodríguez, desde Nueva Germania.

0: 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Estos son temas que van solicitando la audiencia, nosotros de esta manera cumpliendo también, aquí a través de la radio 101.1 FM en Baracayú. Hoy está de feliz cumpleaños nuestro amigo Cristian Araujo. Muchas felicidades, Cristian. Sí, señor. Cumpliendo un año más de vida. Saludo muy especial, me dice acá. Saludo muy especial para el amor de mi vida, Cristian, que está cumpliendo un año más de vida. Parte de su amor, Lourdes, y su hija Jimena. Pase de lo mejor con la música. Felicidades. Muchas felicidades, mi amigo Cristian, ¿eh? Sí, hoy fiesta total.
1: Felicidades. Felicidades.
0: En el local del amigo Cristian.

lluvia espumante. La gente quienes van conectándose de a poquito con nosotros, muchas gracias. Gracias por la sintonía, gracias por la preferencia de siempre. Es la cuarta emisión del programa aquí en la 101.1 FM en Baracayu. Bienvenidos a todos. Vamos arrancando, señores. Esta mañana del domingo, 46 de las 9 hasta las 9.

enseguida, pasa mi pedido, Carlos Vives. Bueno, y gusto la ne música, cuera, purete. Gracias, Noelia, en sintonía también en la radio. Gracias, gracias. Vamos a ir cumpliendo con la gente también, complaciendo los pedidos musicales. Esta gente maravillosa que van conectándose con nosotros en esta mañana del domingo. La gente van eligiendo la música y nosotros aquí como lo que somos, servidor de cada uno de ustedes, estamos cumpliendo con la música que la gente va solicitando. Señor, acá mi compañero Fabio ahí viendo todo lo que es la parte de la plataforma de TikTok, acomodando, ahí viendo el sonido, de todo un poco. Sí, estamos. Felicidades. Estamos.

0: mucha gente del departamento de San Pedro van escuchando la radio, ya que yo tengo en mi contacto, yo soy de San Pedro, de Iguaman de Yu, del departamento de San Pedro, específicamente soy de Nueva Germania, entonces muchos amigos míos van escuchando la radio a través de la aplicación, así que un saludo muy especial a toda la gente linda del departamento de San Pedro de Iguaman de Yu. Sí, señor.
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0: Ahí está el éxito de Carlos Vives.
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0: con pedidos musicales.
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0: Van llegando también a través del 0985 47.

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1: Ahí está, estamos pidiendo seguidores acá en TikTok, así para ir compartiendo también nuestro programa en directo a través de esta plataforma también del TikTok. Sí, señor, 51 minutos de las 9 de la mañana. Buena propuesta musical, la gente va solicitando y nosotros estamos complaciendo los pedidos musicales, porque la gente son los protagonistas de este programa, ¿verdad? Así que, muchas gracias. Van eligiendo buena propuesta musical, buenísima. Temas musicales van solicitando a la audiencia y nosotros estamos disfrutando acá con todos ustedes. Para todo el país y el mundo, transmitiendo a través de la aplicación de Radio Maracayú FM vía online. Bernie Fogado, ¿cómo estamos por ahí, cuate? Saludos. Gracias. Acá me dicen ya Gendumina, algo de Derli Gerardo. Genduta, sin ningún problema. Algo de polka paraguaya, acá. Sin problema, acá hincha todo. Un domingo espectacular, sol radiante, y nosotros hacemos una ensalada de música.

0: éxitos que van sonando en esta mañana del domingo. Éxitos de Carlos Vives y Shakira.
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0: Y la gente van solicitando y nosotros cumpliendo de esta manera aquí en la radio 101.1 FM en Baracayú. Es el departamento de Alto Paraná para todo el país y el mundo. Para Samu Villalba, un saludo muy especial. Saludo a mi amigo, me dice Samu Villalba. Muchas gracias. El taxi de Ricardo Arjona, me dice también Charlie. Sin ningún problema, Charlie, estamos anotando ya. El amigo Gustavo, está por ahí el amigo Gustavo. Para mí que es Gustavo González. Allá va. De soldar careta, era ese, dice. Hay que pijar, estábamos trabajando, estamos haciendo un portoncito, entonces. Estamos soldando ahí. Adelio, saludo desde Nueva Germania, éxito siempre mi amigazo Ariel Martínez. Juan Ariel Martínez, muchas gracias mi cuate, gracias por la sintonía. Éxito siempre, excelente amigo desde Pilar, el amigo Gustavo estaba con nosotros también. Vamos a cumplir con el amigo Rodrigo, ¿te parece? La polca paraguaya. Sí, señor, la mejor música del mundo, la polca paraguaya, aquí en tu radio sonando. Mi amigo Oscar Saiz, sintonizando la radio con toda la familia ahí en Aguaragmi. Sí, el ya es distrito de San Pedro, el de Aguaragmi, escuchando la radio.

0: Araújo hoy cumple un año más de vida, así es que
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0: Esta tarde, sí señor. Saludos al amigo Fabio Gray, me dice el amigo Ulises Galeano, ¿cómo estamos por ahí? Saludos al amigo Fabio Gray, también será futuro concejal de Nueva Germania, también el amigo Fabio Gray. Así que un saludo muy especial, un cariño enorme para mi amigo Fabio Gray desde la capital de la yerba mate. Van escuchando radio Nueva Germania, sí señor.
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0: Va ascendiendo la temperatura, señores, 28 grados la temperatura actual en nuestra ciudad de Maracayú. Así es que muy alcahuetero la temperatura, el tiempo. Sí, sol radiante, un domingo espectacular, buena música, sí. Y nosotros te acompañamos con buena propuesta musical. La gente van solicitando y nosotros vamos metiéndole, ¿verdad? Y una ensalada de música de Yerurel han de pedido, Jarombo. Jarombo, puma, jarombo, Ricardo Arjona, historia de un taxista, el pedido de nuestro amigo Charlie. Escuchamos aquí en la 101.1 FM en Baracayu.

de Ricardo Arjona, historia de un taxi, la canción. Escuchando aquí en esta mañana del domingo en la 101.1 FM en Baracayú. Son pedidos musicales y nosotros de esta forma estamos cumpliendo con la audiencia. 10 de la mañana con 12 minutitos hasta las 11 de la mañana nosotros estamos aquí para compartir con ustedes. Aupeche Rey, soy Julián de Isla Sola, pero en este momento estoy en Asunción y saludo desde acá, me dice el amigo Julito. El amigo Julián, muchas gracias. Gracias por la sintonía, mi cuate. Gracias por estar ahí también. Compartiendo. Al amigo Elías Alejandro, ya se despertó. Elías ya se levantó ya. Ya está prendidísimo también. Así es que un saludo muy especial para el amigo Elías Alejandro. Sí, señora. Algo de Brasil. Vamos a compartir también con los grandes amigos brasileiros que siempre también escuchan la radio. Algo de Brasil para levantar el ánimo. ¿Te parece? Claro que sí. Agarrale a tu pareja y ya. Prepárate. Levanta el volumen de la radio. Vamos a meterle esta música, escucha.

0: Gracias, gracias. Ya te seguía viniendo de socio ahí, ¿sabes? A la gente que van siguiéndonos ahí en el TikTok, muchas gracias. Y a su maya, Javina. Sí, somos pocos, pero de lo bueno. No importa la cantidad, sino la calidad, ¿eh? Yo digo. Emilio Milan Palacio, ¿eh? Milico. Yarupa de Suena.
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0: Lastimosamente que no sabemos hablar en portugués, o si no, le vamos a mandar ya saludos en portugués a todos los grandes amigos brasileros que. Brasiguayos. Dicen también, ¿verdad? Sí, van escuchando radio. Espectacular ya, ¿eh? Sí. Abrazo Granji, as garotinhas que están escuchando radio. No, ten de Ixuco en Oñandela, la ñañe, cuando la portugués, la ñatante, la ñañe. Ahora con llete y tonada, hijo. Entonces, hay que ir practicando y después ya. En varios meses vamos a aprender acá a hablar en portugués. El amigo Amelio Mesa, ¿cómo estamos por ahí, Amelio? Saludo para vos. Esta total en esta mañana del domingo, en el 101.1 FM en Baracayu, compartiendo buena propuesta musical.

0: A los grandes amigos de Ciudad del Este, van escuchando radio, muchas gracias. Nina está por Ciudad del Este. Sí, señora, aquí desde la... desde Baracayú, desde la 101.1 FM, nosotros le mandamos un saludo muy especial. Su alegría, sin la radio. Hasta las 11 de la mañana, buena música. La gente van solicitando y nosotros... aquí cumpliendo con la audiencia. Sí, señor. Muchas gracias. Desde Ciudad del Este, Barcilicio López. Muchas gracias. Gracias por estar ahí también. Aquí en la radio, su alegría, su alegría. Vamos a danzar, ¿eh? Vamos a bailar. Vamos a levantar el ánimo. A su galería, ¿eh?
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Algo de Canariño Prisioneiro. También me piden. Vamos a tratar de buscar. Vamos a buscar. ¿Lo encontramos? Anda ese guapo azul, la portugués. Canariño Prisioneiro. Vamos a buscar, sin ningún problema. Hola, Ñeca, Mita y San Roque, está por ahí también, ¿eh? Cristian Perón, ¿cómo estamos? Bienvenido. Tanta gente maravillosa van sumándose con nosotros a través de TikTok, a través de la aplicación de Radio Maracayú FM, también van escuchando radio, muchas gracias. Este es el tema de Canariño Prisioneiro.

Muy bien, de esta forma, cumpliendo con los oyentes también, me piden algo de Ceci Camargo, ¿verdad? Vamos a cumplir también, sin ningún problema. A ver, este tema, vamos a ver. José Indigo y Mova. Bueno, saudade. Saudade de você y médico. Bueno. A ver. Vamos a probar si este es. ¡Estamos ahí! La audiencia manda. La audiencia manda. La audiencia solicita y nosotros aquí cumplimos con la gran audiencia. Tanta gente maravillosa que van solicitando la música que quieran escuchar y nosotros cumplimos. Sin ningún problema.

cumpliendo con la audiencia también aquí a través de la radio 101.1 FM en Baracayú. Pedro Correa, buen día, amigo. Saludo desde Mundo Novo, Brasil. Bueno, desde ahí está con nosotros. Vamos a escuchar algo de rock argentino también. La gente va solicitando y nosotros, y de esta manera, cambiando de ritmo un poquitito también, ¿eh? Sí, señor. Picadito de rock argentino. Vamos a hacer también. Y después

Sebastián English, saludos mi cuate. Con una rubia en el avión nos vamos a Brasil, con una loira. Van entrando ahí los muchachos también de Eco Norte. Oye, junta Paite, Maikeñosa. 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Para hoy acá al lado de la radio están organizando para el amigo Javier, así es que acá en la casa de Julia Mesa, al lado mismo de la radio, entonces hay todavía disponible, la gente quienes quieran comprar, de esa forma también ayudar al amigo Javier, 20.000 guaraníes, acá dice temperado y cocinado por Walter Jiménez, espectacular será, yo ya probé, ya comí, así es que riquísimo. Espectacular. Señor, con deliveries. Acá por la zona de General Díaz. Espectacular. A tan solo 20.000 guaraníes. Pollada benéfica para el amigo Javier Jiménez. Pariente, ¿y se hace pariente de Javier? Los Jiménez. Adelio Jiménez. Y él es Javier Jiménez. Vamos a levantar el ánimo, señores, ahí en casa. Fabio de Uruguay, dice ahí, Evelio. A ver, 39 de las 10 de la mañana. Vamos a levantar el ánimo a la señora ama de casa que están ahí cocinando a full. Escuchando la radio, un saludo muy especial para ustedes, con mucho cariño y con mucho respeto. Lisandro, bienvenido. A levantar el ánimo, señores. Domingo espectacular. Sol radiante. Gracias, Evelio. Está por ahí el amigo Evelio.

Partiendo con ustedes en esta mañana del domingo. Saludo para mi amigo Román Aquino de Capitán Vado. Saludo de parte de Fabio. Hola Maya. Bienvenido Francisco. 47 de las 10 de la mañana. Tenés tiempo todavía para hacer tu pedido. Tenés tiempo todavía para hacer tu pedido. Señora, señor. Follada benéfica para Javier Jiménez. Acá cerquita de la radio Maracayú. Están haciendo espectacular. Será, ¿eh? A las 11 de la mañana, a las 11 horas, empezamos a repartir. Hacemos delivery. Acá por la zona de General Díaz. Así es que, mi amiga, mi amigo, tu ayuda hace la diferencia. Follada benéfica para el amigo Javier Jiménez. Tienen tiempo todavía, 47 minutos de las 10 de la mañana en la República del Paraguay. Nosotros seguimos musicalizando tu mañana aquí en la radio 101.1 FM en Maracayú.

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1: Bien, señoras y señores, pasaron ya 55 minutos en las 10 de la mañana en la República del Paraguay. Nosotros, de a poquito, llegando a la parte final del programa. Muchas gracias a tanta gente maravillosa, a quienes nos acompañaron, nos acompañó, nos está viendo también a través de la plataforma de TikTok. Muchas gracias. Alguien me había solicitado música de algo bandero, algo banditero. Vamos a tratar de cumplir también antes de irnos. Pues no hay que la ya fallarlo, mi tanda, ya. Sí, porque ya hubo más ya la ñande hora, ¿verdad? Pero ñandeo, pepe, guau, ibe. Ñandeo. Pilla pa' yonda. Bueno, a ver, ñande tranca y mina sea. Saludos para mi gran y querido amigo Víctor López. Está por ahí también, así que... A ver, vamos a probar un poco este.

a los grandes amigos Juanitero. A los grandes amigos jinetes, Amazonas, que siempre también escuchan la radio, un saludo muy especial. Gracias por la sintonía.

0: Señoras y señores, de esta forma nosotros, de a poquito llegando a la parte final del programa también, tenemos todavía disponible Yarecoiri la pollo y la lomita. Así es que para la gente de General Díaz, Yarecoiri la pollo disponible, la pollada benéfica para el amigo Javier, así es que Yarecoiri lomita la ñan de pollo o inveiteiti, o indígena. Así es que tu ayuda hace la diferencia, ¿sí? Pollada benéfica para el amigo Javier Jiménez. Sí, costo 20 mil guaraníes. De cuento y lomita, así es que hacemos llegar esta información a la gente de General Díaz, kilómetro 42. Oíti. A Pellerurendepe. Pellerurendepe, Yarajata PM, sin ningún problema. Bueno, Zaire, muchas gracias por la fina sintonía. Es la cuarta emisión del programa. Hoy domingo, todos los domingos hacemos el programa aquí con quien les habla, Adelio Jiménez, a través de la radio 101.1 FM en Baracayú, transmitiendo desde el departamento de Alto Paraná. Hacemos lo que nos gusta, tratamos de hacer lo posible para que nuestra presencia aquí en la radio sea el agrado de cada uno de los oyentes. Así que los oyentes son los protagonistas de este programa. Penla Peña Popaitea, Penla Pe Mandaba. Así es que agradecimiento de corazón a cada uno de ustedes. Bueno, señores, nos vamos con la promesa de retornar el próximo domingo con otra programación más aquí en la 101.1 FM Baracayú.
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1: ¿Nos seguimos con otro?

0: con unos aplausos ese cariño por ese pollo. Muchas gracias.
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